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3: Continuamos con más en Voces en Contacto. Queremos agradecerle a usted por mantenerse en nuestra sintonía e informándose con nosotros. ¿Sabía usted que los recién nacidos desde el 1 de enero del 2023 reciben un número único de identidad? Esto es a través del Registro Nacional de las Personas RNPN. Conozcamos sobre este tema con la información que nos tienen desde Radio Segundo Montes.
4: Desde el 1 de enero de 2023, los recién nacidos en El Salvador reciben un número único de identidad, que posteriormente será el mismo número de su documento único de identidad. Con esta asignación, los padres deben completar el proceso de inscripción de nacimiento para que el menor quede debidamente registrado.
5: A través del Registro Nacional de las Personas Naturales, RNPN, se implementó lo que es la asignación de NUI, que significa número único de identidad. Eso se implementó a través de lo que es la ley Crecer Juntos, para implementar siempre y andar sobre lo que es la identidad desde el momento del nacimiento. Este número único de identidad es el que traen ya los bebés desde su nacimiento y es el que van a usar también cuando ellos obtengan su documento único de identidad, como lo que es el DUI.
4: Una vez asignado el número único de identidad, los padres de familia cuentan con un plazo de 45 días hábiles para acudir a las oficinas distritales de Morazán Sur y realizar la inscripción ante el registro del estado familiar. Para completar el trámite, deberán presentar la documentación y cumplir con los requisitos establecidos.
5: Desde el momento que se le da el número único de identidad, ese número también es el número de registro hospitalario, que está enlazado con lo que es registro familiar. Para el registro de los recién nacidos acá en la alcaldía, se necesita hoja de plantares originales y lo que es los dos documentos de identidad de ambos padres en físico, originales.
4: El proceso de inscripción del recién nacido es gratuito. Los padres únicamente deberán cancelar el costo correspondiente a la certificación que emite el registro del estado familiar en cada oficina distrital de la Municipalidad de Morazán Sur.
5: El registro de los nacimientos es un registro gratuito. No se cancela directamente nada por el registro. Ya cuando se le extiende la certificación de lo que es la partida de nacimiento del recién nacido, ahí sí los padres tienen que cancelar un costo de $2.10. La inscripción se hace directamente, pero la certificación se entrega entre 5 días hábiles, porque se hace el proceso directamente de aprobación de lo que es de las oficinas del registro familiar de Morazán Sur.
4: Estas disposiciones se enmarcan en la ley Crecer Juntos y buscan garantizar el derecho a la identidad de niños y niñas desde sus primeros días de vida, facilitando su incorporación al registro oficial y el reconocimiento legal correspondiente.
3: En Guatajiagua, en Morazán Sur, se preparan para celebrar el Festival del Barro Negro, donde realizan diferentes actividades, como también encontrará platillos tradicionales a base de maíz.
6: El distrito de Guatajiagua, en el municipio de Morazán Sur, se prepara para celebrar una de sus tradiciones más representativas con la quinta edición del Festival de las Artesanías del Barro Negro y del Maíz. Una actividad que busca destacar la riqueza cultural, artesanal y gastronómica de la localidad.
7: Tenemos en una área donde están todos los juegos para pequeños y grandes. Está el toro mecánico, el juego tira y gana, juego de argollas, juego también de tira y bota con la pelota de fútbol.
6: La parroquia San Sebastián Mártir encabeza la organización de este evento. que se llevará a cabo en el Estadio Municipal de Guatajiagua el próximo domingo 8 de noviembre a partir de las 7 de la mañana, con diversas actividades dirigidas a los asistentes.
7: Hay sopa de gallina india, sopa de res, panes con pollo, carne en bistec, también hay pollo dorado, hay todos distintos platillos.
6: El sacerdote manifestó que durante la jornada los visitantes podrán disfrutar de presentaciones artísticas, muestras culturales, exhibiciones de piezas elaboradas con barro negro y una variada oferta de platillos tradicionales a base de maíz, uno de los principales elementos de la gastronomía salvadoreña.
7: Las artesanías y donde están los distintos artículos en torno al festival. Van a haber camisas, morrales, gorras, llaveros, hay una variedad de artículos.
6: Además, entre los atractivos de esta quinta edición, destaca un concierto musical que contará con la participación de artistas nacionales e internacionales, con el que los organizadores esperan brindar entretenimiento a las familias que se sumen a la celebración.
7: Viene desde Lima, Perú, un ministerio que se llama Los Ascoy. Nosotros lo conocemos como Luis Enrique Ascoy. Él viene acá a El Salvador exclusivamente al evento de Guatajiagua. Habrá ese concierto 9 de la mañana en punto, por eso yo le invito a que madrugue, que se levante temprano. Estará la Orquesta Católica al tomando es el Señor. A eso de las 2:30 de la tarde, 2:30 a 4 estará al tomando es el Señor. Y también tenemos nosotros lo conocemos como el payaso Cocolito, siempre él va a estar.
6: Con esta iniciativa, la parroquia y el comité organizador buscan mantener vivas las tradiciones de Guatajiagua, promover el talento de sus artesanos y dinamizar la actividad local. Por ello, extienden una invitación a la población salvadoreña para que visite el distrito y sea parte de esta fiesta cultural.
3: El Ministerio de Trabajo recordó que el periodo oficial para el pago de aguinaldos correspondiente al 2026 inició el pasado 1 de octubre al 20 de diciembre, tanto para empleados del sector público como privados.
6: El Ministerio de Trabajo recordó que el periodo oficial para el pago del aguinaldo correspondiente a 2026 inició el pasado 1 de octubre y se extenderá hasta el próximo 20 de diciembre, tanto para los empleados del sector público como privado.
8: Este pago es completo y proporcional. Es proporcional para aquellos que no tienen un año de trabajar en la empresa, su pago es proporcional y completo para aquellos que ya tienen más de un año. En el caso de aquellos trabajadores que tienen menos de un año, se les paga un año y de tres se les paga el salario de 15 días, ¿verdad? En aquellos trabajadores que tienen más de tres, y conforme al artículo 198 y menos de 10 años, a eso se les paga el salario de 19 días. Y para aquellos que tuvieran de 10 o más, se les paga el salario de 21 días.
6: Marlene Salamanca, supervisora de inspecciones de dicha cartera de Estado, destacó que esta disposición busca garantizar que los trabajadores reciban este beneficio económico dentro del plazo establecido por la ley.
8: En esta reforma prácticamente solamente es para el pago. En cuanto a los montos, pues sigue siendo lo mismo, tal y como está establecido en el Código de Trabajo. En el caso del pago, pues se amplió. El año pasado se hizo una reforma también, pero esa era hasta el 20 de octubre, ¿verdad? Del 20 al 12 se podía pagar el aguinaldo. Y en este caso, pues este año se hizo otra reforma y hoy el pago es del 1 de octubre hasta el 20 de diciembre, ¿verdad?
6: Cabe recordar que el aguinaldo es una prestación laboral de carácter obligatorio, que consiste en un pago extraordinario que los empleadores deben entregar a sus colaboradores al finalizar cada año, como reconocimiento a su esfuerzo y dedicación.
8: Y el pago, pues, está exento de impuestos sobre la renta, aquellos que son de 1,500 para arriba, ahí para abajo, perdón, ya no se les puede hacer ningún tipo de descuento. Y los empleadores tienen la disponibilidad de empezar a pagar el aguinaldo a partir del 1 de octubre, ¿verdad? Pero se va a contabilizar siempre hasta el 12 de diciembre.
6: Finalmente, las autoridades advirtieron que las empresas que incumplan con el plazo establecido para el pago de esta prestación se exponen a sanciones económicas que pueden ir desde 1 hasta 5 salarios mínimos vigentes por cada infracción.
3: Es hora de hacer nuestra pausa comercial. Ya volvemos con más en Voces en Contacto.

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9: Gracias por seguir en sintonía de Voces en Contacto. Nosotros continuamos con más. Hoy vamos a escuchar una producción sobre comunidades que enfrentan escasez de agua, contaminación y dificultades para acceder a ella en El Salvador y Guatemala. Desde los territorios, voces comunitarias relatan cómo el acceso al agua se ve afectado por decisiones humanas y la falta de protección de las fuentes.
10: Desde los territorios de El Salvador y Guatemala...
11: Hay voces que resisten,
10: memorias que no se borran
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10: Esto es...
0: Voces que no se callan. Episodio 1. El agua no se negocia.
10: ¿Qué pasaría si mañana el agua dejara de llegar a tu casa? Para muchas comunidades, esta no es una pregunta hipotética. Es una realidad diaria. En distintos territorios de Centroamérica

0: Nosotros está Amalia López, defensora ambientalista.
1: Desde Guatemala nos acompaña Anita Chen, Maya Kekchi, del Estorizabal. Esta experiencia se refleja en comunidades que enfrentan problemas muy similares, fuentes de agua en riesgo y estados que no garantizan su protección.
0: En muchos territorios, el agua ya no llega todos los días. No porque no exista, sino porque ha sido desviada, contaminada o concentrada en pocas manos. La crisis del agua no solo es ambiental, es social y política.
2: Sin duda, la crisis hídrica en El Salvador se agrava día con día, especialmente con la agudización de los procesos extractivos, de las industrias extractivas sobre los territorios de El Salvador. Esto pone en grave riesgo el acceso al agua y justamente el acceso al agua en El Salvador es un acceso totalmente limitado. Y la limitante principal no es geográfica, no es de no existencia de agua, porque todavía hay agua en El Salvador, pero sí hay una limitante económica. Por eso es que algunos de los ambientalistas hablamos de injusticia hídrica, porque quien tiene para pagarla, tiene agua en su casa. Quien puede pagar el agua purificada, tiene acceso a agua para beber. Pero las otras personas que no tienen estas facilidades económicas para adquirir agua, pues lamentablemente no tienen manera de obtenerla. Hay más de 2 millones de personas, de acuerdo al censo 2024, que están en una total inseguridad hídrica porque el Estado no es capaz.
3: Lo que hemos observado es la disminución del caudal de los ríos, que es evidente, y por supuesto los grandes problemas que se generan con las temporadas lluviosas. Hemos observado también la disminución o la profundización de los pozos, en algunos casos llegando hasta varios metros de profundización de los pozos, lo que hace también materialmente imposible a las comunidades abastecerse a nivel de medios mecánicos para extraer el agua, sino que tienen que recurrir a otros medios, otro tipo de bombeo que ya implica otros gastos y que las comunidades a veces no lo pueden cubrir. Y por supuesto, lo que se ha observado y que es evidente cuando usted va a las playas, cuando va cerca de los ríos que desembocan en las playas, es la contaminación. La contaminación no se ha manejado, sobre todo por desechos sólidos y por desechos industriales, no se ha manejado adecuadamente en El Salvador. Y no hay, en tal caso, ninguna legislación, ninguna autoridad, ninguna institución que haga control sobre eso. Sabemos que el saneamiento ha sido una deficiencia grande en El Salvador y a pesar de que está plasmada en la ley, que es un derecho humano, igual que el agua, pues nada se ha hecho desde la aplicación de la ley. Estamos hablando ya de 2022, imagínense, ya estamos en 2026 y no se ha hecho nada materialmente, no ha habido inversión. Tomarlo en cuenta.
1: ¿Qué dificultades se enfrenta su comunidad para acceder al agua?
4: Una de las principales dificultades que se enfrenta en la comunidad es al momento de tomar decisiones, ya que en la mayoría de autoridades comunitarias pues ya forman o construyen acuerdos con las autoridades municipales para poder controlar quién accede y quién no accede al agua. En este sentido, la organización comunitaria pues queda como a un lado para poder organizarse en su comunidad y dejar fuera la decisión o dejar fuera las necesidades de las mujeres principalmente y de los niños, quienes son los primeros en utilizar el agua.
0: Detrás de la escasez de agua hay decisiones. Empresas que acaparan fuentes, proyectos que desvían ríos y estados que permiten que el agua se convierta en mercancía.
3: Para producirla hay que tener las condiciones ambientales adecuadas. Para resguardarla hay que tener las estructuras ambientales adecuadas. Y esas no se construyen con cemento, no se construyen con residenciales y no se construyen con megacarreteras o con aeropuertos.
5: Me parece sumamente importante lo que usted menciona y eso nos lleva a la siguiente pregunta. ¿Cómo se toman las decisiones sobre el uso del agua en su comunidad? Y además, ¿qué pasa cuando las comunidades se oponen a proyectos extractivistas?
4: Aún se conserva la organización desde la mirada de las mujeres. Justamente tengo una comunidad que está muy lejana al centro

0: centro del pueblo, en donde las mujeres son las que se organizan para el cuidado del agua. Ellas son las que llevan el control de quién ya hizo faena, quién no en la comunidad. Desde jóvenes de 12 hasta el más grande deben de estar trabajando cuando hay trabajo comunitario. No todas en las comunidades se maneja esto, porque en la mayoría, pues, como lo mencionaba anteriormente, lamentablemente todas las decisiones en las comunidades muchas veces ya están tomadas y después se hacen las asambleas. Entonces, también es una de las dificultades. ¿Qué pasa cuando las comunidades se oponen a proyectos extractivistas? Exclusivamente en el Estor tenemos un gran problema con este tema, ya que hay un megaproyecto que está explotando también todas los cerros, los nacimientos de agua, las montañas, y pues las comunidades o las personas quienes se oponen son criminalizadas. Entonces, oponerse a estos proyectos es sinónimo de criminalización, persecución, asesinato.
1: La falta de agua no solo afecta el consumo, afecta la salud, la alimentación y la dignidad. En muchas comunidades, conseguir agua implica caminar largas distancias o destinar parte del ingreso familiar para comprarla.
2: Por los roles de género asignados, que por cierto los tenemos que cambiar, somos las mujeres desde temprana edad quienes más nos vemos afectadas en la vida diaria cuando en las familias no hay acceso al agua, porque nos toca ir a conseguir el agua para poder desarrollar las labores que nos han sido asignadas. Y esas labores van desde lavarnos la cara y los dientes hasta la última cosa que tengamos que hacer en la casa, entre cocinar, hacer la limpieza, lavar la ropa, inclusive plancharla también requiere agua, preparar alimentos, bañar niños, ayudar a los enfermos que tenemos en casa, a los ancianos que tenemos en casa. Entonces, esto lo tenemos que ver como una afectación directa. Y el no tomar políticas, el no tener políticas desde los gobiernos para garantizarle el agua a la gente, también debemos tomarlo de manera muy personal, como una afectación directa a nuestras vidas. No es una cosa menor lo que estoy diciendo, o que tienen deformadas las rodillas por tener que recoger el agua del manantial. Pregúntense cuántas de las abuelas que ustedes conocen tienen esas marcas justamente derivadas de la escasez del agua. Y en esta situación, por supuesto, hay otra cosa importante destacar, y es que no podemos tener acceso a una salud digna, justa y accesible para las familias sin agua.
3: Bueno, y también cuando hacemos estas reflexiones hay que decir que tiene un peso muchísimo más fuerte en mujeres y niños. En ese sentido, la carga siempre o principalmente recae sobre las mujeres y las niñeces en el Estor.
0: Iniciamos desde diciendo que el agua es vida, ¿no? Entonces, cuando las mujeres, la niñez no tiene acceso al agua o tiene una limitación, la salud está siendo vulnerada en este sentido. También la preocupación del por qué no tiene agua, la preocupación porque el niño se enferma, porque no lo baña todos los días, y no solo la preocupación de no tener agua en su propia casa, sino que la preocupación de que el nacimiento de agua ya se está secando porque lo verde ya no existe, o los ríos también se están secando, o la contaminación también que ha provocado este megaproyecto extractivista que está en el Estor, que ya lleva muchos años afectando la cotidianidad, principalmente de las mujeres, de la niñez y de los adultos en el Estor Izabal.
1: Mientras las comunidades luchan por el agua, el Estado parece mirar hacia otro lado. Los permisos se entregan, los proyectos avanzan y las comunidades quedan solas defendiendo lo esencial para vivir.
2: A pesar de los riesgos, que en mi caso yo estoy fuera del país justamente porque defender el agua, defender la vida en El Salvador, no es un asunto de juego, es un asunto riesgoso, y lo que está en riesgo es la vida misma. Como dijo Ruth López, esto se tiene que acabar. Esta manera de gobernar, que no es exclusiva de El Salvador, sino que parece que es una tendencia, por lo menos a nivel de América Latina, tendrá que cambiar.
3: Guatemala y El Salvador comparten contextos políticos sumamente similares, el acaparamiento de agua.
0: Para abordar este tema desde el gobierno, sin embargo, también existen limitaciones desde ejercer esas políticas públicas de parte de las empresas, por ejemplo, las empresas distribuidoras de bebidas. Que también no permiten que se generen esos diálogos entre las comunidades.
1: A pesar de las dificultades, las comunidades no se rinden, se organizan, denuncian y defienden el agua como un bien común, pensando no solo en el presente, sino en las futuras generaciones.
0: Estamos defendiendo la vida en su complejidad, la vida de los animales, de los pajaritos, de la vida silvestre, las montañas, los árboles, y pues no se diga la vida del ser humano, ¿no? Y la fuerza es para tener un futuro mejor, para que los niños tengan una vida más verde que la de nosotros, porque ya se está acabando lo verde en nuestro alrededor. Pero entonces, si no buscamos la manera de cómo frenar todas estas vulneraciones, entonces, ¿qué será de los niños?
1: El agua no debería ser motivo de conflicto, pero en El Salvador y Guatemala se ha convertido en una lucha cotidiana. Mientras el agua sigue tratándose como mercancía, habrán comunidades resistiendo, porque el agua es vida, es territorio y es dignidad. Mientras haya memoria,
3: habrá resistencia.
1: Te esperamos en el próximo episodio de
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5: Así llegamos al final de una emisión más de su radio revista Voces en Contacto. Queremos agradecer su sintonía y le deseamos que pase una feliz noche.
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0: 6 de la tarde con 46 minutos. 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

0: 7 de la noche con 18 minutos.
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0: 7 de la noche con 46 minutos.
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llegado el momento de apagar la radio, porque tu día finaliza cuando terminamos transmisiones. 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Te esperamos mañana, a partir de las 5 de la mañana, si el Creador lo permite. Muy buenas noches.

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0: 8 de la noche con 46 minutos.
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0: 9 de la noche con 47 minutos.
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0: 10 de la noche con 47 minutos.
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1: 11 de la noche con 16 minutos.
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5: 11 de la noche. Con 45 minutos.
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2: Doce de la noche en punto.

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1: 12 de la noche, con 19 minutos.
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1: 12 de la noche, con 50 minutos.
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0: Brother, yo no sé ni cómo yo llegué a casa anoche. Clase lo que era. Hoy me están tirando de nuevo para bajar para allá, pero yo creo que hoy sí que ha hecho pichadera, que no me esperen, bro.
1: El humo.

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2: 1:00 a.m. con 42 minutos.
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3: Una de la madrugada, con 47 minutos.
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2: 2 de la madrugada con 17 minutos.
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1: 2 de la madrugada con 46 minutos.
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1: 3 de la madrugada, con 20 minutos.
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1: 3 de la madrugada, con 48 minutos.
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1: 4 de la madrugada, con 19 minutos.

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1: 4 de la madrugada, con 46 minutos.
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0: Yo, este mensaje de parte de DC Reto va para todos aquellos que están casados y también para los que no están casados. El punto es que busquen la integridad, porque este mundo se está perdiendo. 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
1: 6 de la mañana con 3 minutos.
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4: 6 de la mañana con 9 minutos.
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0: 6 de la mañana con 16 minutos.
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4: Seis de la mañana con 41 minutos.

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1: 6 de la mañana con 48 minutos.
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1: 7 de la mañana con 18 minutos.

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1: 8 de la mañana con 13 minutos.
2: 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Salud, muchachos, por esa mujer.

8 de la mañana con 26 minutos. 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
5: 9 de la mañana en punto.
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0: 9 de la mañana con 6 minutos.

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0: 9 de la mañana con 20.

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Gracias por sintonizar la Red Indígena de América Latina que une a las comunidades de nuestra Avia Yala. Les damos la cordial bienvenida a este programa cultural e informativo donde abordamos las luchas y el rescate de nuestras raíces. Desde El Salvador, Centroamérica, les saludamos en este latido indígena. Eduardo González desde Arpas. Damos el inicio.

0: Iniciamos en Ecuador. El estreno de una propuesta audiovisual de investigación independiente expone los abusos de autoridad, detenciones arbitrarias y la violencia institucional desplegada contra organizaciones sociales en octubre de 2025. Este cortometraje documental da la palabra a las víctimas directas, familiares y defensores de derechos humanos, constituyéndose como una pieza clave para el rescate de la memoria histórica, la denuncia de los pueblos perpetradores y la exigencia irrenunciable de verdad, justicia y reparación integral. Escuchemos el siguiente material.
1: ¡Están matando a tu pueblo! ¡Maldito soldado que apunta el arma al pueblo!
2: Ves, ves, ves.
3: Están disparando, están disparando. Agáchate, agáchate. Está con bala, está con bala.
4: Ellos vinieron con helicópteros a disparar desde el aire. Para esa época habían 5 helicópteros diarios rondeándonos a nosotros todo el tiempo, todo el día. Drones, habían blindados, habían camiones de militares, habían francotiradores.
5: Hubo mucha vulneración de derechos. Entraron a las casas, dispararon a hombres, mujeres, o sea, no les importó nada, empezaron a disparar a donde más pueda.
6: Todas las mañanas hasta tarde, hasta un momento en que se les terminó las municiones. Ahí es cuando nos dejaron a nosotros.
7: Este mural representa parte de la represión que vivió Imbabura entre el 22 de septiembre y el 22 de octubre de 2025, donde el movimiento indígena se levantó por la decisión del gobierno de Daniel Noboa de eliminar el subsidio al diésel.
8: Subió al diésel y por eso pues y subió también todas las cosas, ¿no? Entonces había una masiva concurrencia de más de 120 comunidades alrededor de Otavalo, ¿no? Y sin contar los alrededor de 91 comunidades periféricas. En todo Otavalo se movilizó.
4: Aquí estaban, de acuerdo a los informes oficiales, dijeron que estaban 5.000 militares, porque las unidades educativas como esta, que es el Colegio Unidad Educativa Otavalo, estaba sirviendo como pista de aterrizajes. Los espacios deportivos como pista de aterrizaje. Luego las unidades educativas como el histórico República del Ecuador, como campamento militar.
5: Empezaron a entrar los policías por arriba, por Zuleta, entraron por Quiroga, empezaron a reprimirnos a todita la parte de la comunidad de San Roque, de Carabuela, en el peaje. Incluso ahí le cortaron el cabello a unos compañeros.
8: Imagínese cómo le cortaron, le hicieron dos pedazos, ¿no? Dos, sí, casi acá en las puntas y otro en el intermedio. Sí, y al otro le cortaron por acá mismo, y a golpes, ¿no? Así nomás.
9: No sé si pueden ver, compañeros, pero ahí están atacando. No han parado. Estamos en una parte alta ahorita, en la loma de Cotama. Y a la Panamericana les están atacando.
7: En este contexto de represión se registra la primera muerte del paro en Imbabura. Se trató de Efraín Fuérez, quien fue asesinado el 28 de septiembre cerca del puente de la entrada a Cotacachi en la vía E35. En un video quedó registrado este fatídico día, donde se observa cómo uno de sus compañeros corre a abrazarlo e intenta socorrerlo. Y en medio de esto, dos camiones antimotines paran para intentar separarlos a golpes y patadas. Ese sería el inicio de lo que fue la considerada masacre ocurrida el 14 de octubre.
6: Es un día que jamás nos olvidaremos, ¿no? Todo empezó más o menos a eso de las 4 de la mañana, en donde desde la parte norte, desde Ibarra se podría decir, ya todos los militares vinieron como atacando a todas las personas que estábamos en la resistencia.
5: Empiezan a sonar las sirenas, porque cada comunidad tenemos sirenas, tenemos parlantes de altavoces, donde el presidente comunica y dice, están por allá, tendrán cuidado, no salgan a las vías. Grita el presidente diciendo que tenemos que ir a colaborar porque están más o menos en la entrada de Peguche y que están bajando ya a la ciudad, a Otavalo, y que así están viniendo barriéndonos.
10: ¡No somos!

0: Entonces, aquí estaban los militares, ¿no es cierto? Y justo en esta, en este lo que se conoce como parque de dinosaurios, estaban los jóvenes ahogando bombas. Eso estuvieron haciendo, ahogando bombas.
1: Fue en donde muchas personas salieron afectadas, tuvieron afectaciones por diferentes proyectiles. En este caso, yo sufrí una afectación aquel día en donde fui alcanzado por un disparo por un proyectil que fue disparado por las Fuerzas Armadas. Y en donde comprometió mi pierna izquierda, y debido a la gravedad de la fractura, tuvieron que amputarme.
2: Alan llegó también igual con bala. En este momento se está recuperando, sigue en recuperación. Después de llegar, Alan, llegó José Guamán. Llegó José Guamán y pues él llegó a esta mesa, ¿no? A esta mesa igualmente para que le revisen los médicos, y pues al momento que yo me acerqué y le pude ver, había sido bala.
0: Aquí murió Edison Farinango, le mataron a Edison Farinango, le mataron a José Guamán.
3: Me llamó a decir que lamentablemente ya no pudo resistir y que mi primo falleció.
4: ¡Ay, ya, niño!
5: ¡Ay, niños, por favor! ¡Señor militar! ¡Ay, ya, niños! ¡Ay, niños, por favor! ¡Ay, niños! ¡No, no!
6: ¡Somos un pueblo, no somos terroristas!
0: Con las compañeras de Hermanas Lauritas han sistematizado ya alrededor de 880 heridos y heridas, así como también ese día se apresó a más de 100 personas inocentes.
2: Estamos segurísimos de que vinieron por los jóvenes, porque tenemos jóvenes mutilados, todavía heridos, y especialmente todos nosotros de aquí de Otavalo quedamos enfermos en el alma.
1: Espero justicia por todos los compañeros, hermanos indígenas que aún siguen con repercusiones en sus cuerpos, perdigones que no han podido ser quitados de lo que están alojados. Y sé que hay un Dios que todo lo ve, y tarde o temprano la justicia no tardará.
0: La presencia del presidente siempre va a ser rechazada, como ya fue hace poco de la señora Lavinia, siempre va a ser rechazada. Entonces, si aquí tenemos es la memoria, la dignidad de José Guamán, de sus niños y niñas, hijos, que buscan verdad, memoria y justicia, y por supuesto reparación integral.
7: No es que pasó, no quedó atrás. Lo pasado para el mundo indígena está adelante. Esto es futuro, eso es luz. Esa lucha es guía para mejores días y para nuestras futuras generaciones.
3: La lucha es la madre de todos los derechos. Por más que caigamos, nos volvamos a caer, pues levantamos siendo semilla, siendo fuerza, porque eso mismo nos ha enseñado.
8: Como dice Dolores Cacuango, somos la paja del páramo que se arranca y vuelve a crecer.
9: Con cámaras y producción de Iván Choquimarca y la producción de Javier Bisuete, informó Diana Dávila.
10: Saludos especiales, amigos y amigas de Latido Indígena. 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
18: Viajamos a Chile. En el marco del inicio de la temporada agrícola en el archipiélago de Chiloé, maestras de la tierra y sabedoras del pueblo huiliche lideran jornadas comunitarias para transmitir prácticas bioculturales ancestrales a las nuevas generaciones. El intercambio de conocimientos se enfoca en el resguardo de las variedades nativas de la papa chilota, la lectura de las fases lunares para la preparación del suelo y el intercambio de semillas tradicionales, reafirmando la vigencia de la agroecología indígena frente a la crisis climática global. Escuchemos el siguiente reporte.
19: Saludos, hermanas y hermanos de América Latina que están en sintonía de Latido Indígena. Hoy en este reporte vamos a compartir el conocimiento que se guarda acerca del proceso de las siembras, que ya en este tiempo aquí en nuestra zona comienza a efectuarse por las diferentes familias agricultoras y familias originarias. Acerca de eso le vamos a estar compartiendo en este siguiente latido. Después de haber pasado el proceso de invierno, comenzando una nueva estación, también ya comienza el proceso de las siembras por parte de las familias agricultoras de nuestra provincia, que han comenzado a realizar este trabajo dentro de sus territorios para fortalecer también todo lo que tiene que ver con el autosustento alimentario de las familias originarias. Estuvimos conversando con una sabedora de nuestro territorio, ella es la ñaña Laura Montalva Punol, quien es sabedora acerca de cómo se realizan el proceso de siembra, la conservación de semillas y también algunas técnicas para tener una buena producción. Acerca de eso vamos a estar compartiendo en esta conversación que realizamos con esta sabedora tradicional.
20: Sobre el tema de nuestra siembra, cómo después de que ya pasó Huachipanto, cuando llegó la nueva salida del sol, empieza la tierra de nuevo a ser fértil y hay que hacer ese trabajo todos los años de la siembra. La importancia de la siembra y del guardar las semillas propia a nosotros. Si yo tengo un cilantro y lo dejo florecer y le saco la semilla o lo dejo caer ahí mismo al otro, la vuelta de la salida del sol, va a salir esa misma semilla y va a ser fuerte, no va a ser una semilla débil, porque se va a haber mantenido todo el año debajo de la tierra y a la vuelta vuelve a salir. Eso sucede y es muy bueno que eso suceda. No hay que estar comprando todos los años semillas, porque no todas vienen sanas y a veces traen algunas enfermedades o son transgénicas.
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18: Permítanos una breve pausa en la franja educativa de la red informativa de ARPAS. 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
5: Nuestra hermana indígena también nos comparte cómo realiza el proceso de siembra y también algunas de las técnicas usadas en las siembras que se realizan en nuestra zona en esta época, como son las hortalizas, las papas, que son alimento tradicional de nuestro pueblo, y también otros productos. Ella nos comparte también algunas técnicas para mejorar la producción.
6: El mayor tesoro y la resistencia de nuestro pueblo es que tiene que seguir eso por siempre, sembrando, cosechando. El autosustento es muy importante dentro de nuestra cultura. En nuestro espacio que tenemos que tener algo de producción para poder comer más sano también. Y el tesoro de guardar las semillas, porque nuestras semillas son bastante resistentes. ¿Cómo sembrar en nuestros espacios? Bueno, la mejor forma es con el abono orgánico que nosotros mismos estamos produciendo con nuestros animales, con nuestras gallinas y con nuestros mismos hojas que podemos recoger del bosque. Es la mejor manera de entregarle a la Ñuque Mapu abonos orgánicos, nada de químico, porque ahí la lastimamos y la hacemos que produzca de la forma artificial. No hay nada más lindo de recoger la siembra o armar una siembra con abono orgánico, porque es parte de la tierra también y se produce más bonita, aunque no grandes, pero sanitas, digamos.
5: Nuestra hermana Huilliche, Laura Montalva, sabedora tradicional, también quiso entregar un saludo para todos los hermanos indígenas de América Latina, porque dice que ella escucha el latido indígena cada semana.
6: Que siempre escucho el programa y también si llega mi voz para allá, desearle que estemos todos bien, que cada uno haga lo que sabe y lo haga bien, y entregándole el conocimiento a los niños, principalmente, que ellos son el futuro de nuestro planeta, digamos, que tenemos que cuidar mucho.
5: Bien, de esta manera nosotros vamos cerrando nuestro reporte desde el sur de Chile. Reportó para Latido Indígena Alex Caicheo de la radio Huenonehuen. Nos encontramos en un próximo latido.

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0: Viajamos a México con fotografías de sus hijos al frente y el eco de su grito: ¡vivos los llevamos! ¡Vivos los queremos! Familiares iniciaron el recorrido acompañadas por estudiantes, organizaciones sociales y colectivos que se sumaron a la movilización para exigir verdad, justicia y avance en la búsqueda. Escuchemos el siguiente reporte.
1: 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Hola, ¿qué tal, amigos, amigas del programa de Latido Indígena? Les saludo a cada uno de ustedes desde sus diferentes territorios, desde los diferentes países que están escuchando este programa de Latido Indígena, una red de comunicadores y comunicadoras indígenas a lo largo y ancho de la Yayala. Desde México les compartimos el caso Ayotzinapa, que corresponde a la desaparición forzada de 43 estudiantes de la Escuela Normal Rural Raúl Burgos, que ocurrió una noche del 26 de septiembre del 2014 en Iguala, en el estado de Guerrero. Ya son 12 años desde que siguen esperando saber qué pasó con los estudiantes, qué pasó con los hijos de las familias que aún los siguen esperando en casa o en la escuela. Son 12 años exigiendo justicia al Estado, exigiendo una respuesta para saber en dónde están los estudiantes que aún los seguimos esperando. Vamos a escuchar la exigencia de madres y padres de familia en la marcha ocurrida del 26 de septiembre de este año en la Ciudad de México.
2: ¡Porque vivos se los llevaron!
3: ¡Vivos los queremos!
4: El día de hoy estamos cumpliendo 12 años. Un año más que no sabemos nada de nuestros hijos. Hace 12 años, precisamente a estas horas, estaba pasando esa masacre. ¿Verdad? Nosotros no sabíamos. Fue un 26 como a estas horas, cuando no sabíamos que dejaríamos todos por esta lucha. Desde aquí le pedimos a la presidenta que se siente, que las líneas de investigación ya están. Nuestro equipo de interdisciplinar de expertos ya tiene sentadas las líneas de investigación sobre la mesa. Solo pedimos que la siga, que ya no se esté haciendo y que diga ella: estoy investigando por mi parte, porque solo búsquedas en lugares donde no hay nada. Que no vamos a dejar esta lucha hasta que ella haga que en el ejército entregue los 800 folios. Puede que ahí encontremos la respuesta.
5: Yatsin Velasco, del Centro Pro, buenas noches.
6: Y que estamos aquí acompañando a las familias de los 43 normalistas desaparecidos. ¿Qué significa estar aquí?
5: Conmemoración de 12 años de búsqueda de las familias, de sus padres y madres, que desde el 26 de septiembre de 2014 no les han dejado buscar. Es uno de los casos, una de las tragedias que pues ha marcado mucho el país, y estar aquí en el Zócalo pues nos recuerda la deuda del Estado mexicano con sus familias, pero también con las más de 135 mil personas desaparecidas.
6: ¿Qué sigue en esta lucha, en esta exigencia?
5: Los padres y madres han sido muy claras en sus exigencias, pues una es poder transparentar la información que está en poder del ejército mexicano para poder conocer si ahí pudiera existir información con relación al paradero de los muchachos, también pues varios en términos de investigación, que pueda haber una fiscalía que coopere y que pueda profundizar en líneas de posibles autoridades y perpetradores que esa noche participaron. También poder regresar a pues los grandes peritajes que hicieron para descartar otras líneas que se han realizado que pues no llevan a ningún lado y que de repente se profundizan y que piden más bien las familias que se aborden otras que ellos mismos han propuesto y pues sin duda llamar a no solo Ángel Aguirre, que era gobernador de, en ese entonces, del estado de Guerrero, sino otras autoridades que pudieron haber ocultado información.
1: Con información de Romina Macías e Isaac Romero, informó para el Latido Indígena Angélica Tolentino.
0: Finalizamos en El Salvador con profunda emotividad, espíritu festivo y una firme vocación de memoria.

0: Ana Laínez.
1: La comunidad de Santa Marta en el municipio de Victoria, departamento de Cabañas, ya se encuentra celebrando las tradicionales fiestas de regreso a casa, una celebración que recuerda el retorno de sus habitantes después de más de 6 años de refugio en los campamentos de Mesa Grande, Honduras, durante el conflicto armado salvadoreño. Cada año las familias de Santa Marta convierten esta fecha en un momento de encuentro, memoria y celebración. Las actividades representan para la comunidad el recuerdo de una etapa difícil de su historia y al mismo tiempo la alegría por haber regresado a su territorio. Leonor Pineda y Juana Laínez, habitantes de la comunidad, recuerdan cómo se vivieron las primeras celebraciones después del regreso a casa. Según relatan, en aquellos primeros años las fiestas tenían un significado especial, pues reunía a las familias que habían vivido durante años fuera del país y que finalmente habían podido retornar.
2: A principios no venían ruedas, se celebraba sola con la misma comunidad, se celebraba, se hacían los bailes y todo eso, y se hacían como en oraciones de misas y todo, pero no se celebraba como se celebra hoy, que ahora se ha hecho internacional, pero así hemos ido celebrando año con año, han habido cambios y cambios, hasta que hoy hay más cambios, sí.
3: Pues los primeros años sí se celebraba porque no. Para no olvidar, ¿verdad?, la historia que tuvimos nosotros, pero no era como, pues sí, para entonces no habían ventas, vendían las ruedas, pero solo se hacía la misa, algunas otras actividades así, pero de unos poquitos días. No es lo mismo como el tiempo que estamos hoy, porque hoy está más bonito, ahí hay más organizaciones, hay más actividades. La gente está bien organizada, hay más actividades y está más bonito y vienen ventas bastante. Y viene gente de afuera bastante también a la fiesta aquí, a apoyarnos.
4: A retornar, a trabajar, a hacer viviendas y a repoblar.
1: Con el paso del tiempo, las fechas de regreso a casa se han convertido en una tradición que reúne a distintas generaciones de la comunidad. Para sus habitantes, cada 10 de octubre representa una oportunidad para recordar su historia, compartir con las nuevas generaciones y celebrar los avances alcanzados a lo largo de los años. Las pobladoras también destacan que actualmente Santa Marta refleja importantes avances en distintas áreas, resultado del esfuerzo y trabajo de sus habitantes.
2: Sí, yo lo que recuerdo que antes, aquí cuando recién venidos, pues lo primero que se hizo fue las clínicas, ¿verdad? Las misas se celebraban así en el campo, no había donde celebrar una misa, y así como fuimos quedándonos aquí. Poco a poco se fue construyendo hasta que se logró tener una iglesia, se logró tener una clínica, y así.
3: Pues yo recuerdo que por el tiempo que vivíamos antes, yo me siento más alegre, contenta hoy porque decimos que estamos más mejor, estamos más organizadas, vienen organizaciones de otros lugares a visitarnos y pues yo me siento más bien porque son más alegres las fiestas que celebramos aquí de regreso a casa. Yo me siento alegre porque disfrutamos y pues sí, yo me siento bien por eso, me siento muy alegre y muy emocionada por eso.
4: Pero que viva la gente.
1: Cada año la comunidad celebra su fiesta de regreso a casa como una fecha de memoria y encuentro, pero también como un símbolo de la vida comunitaria que se construyó después del retorno desde Honduras.
0: Así llegamos al final de este latido indígena. Esperamos que sigan siempre cosechando la comunicación ancestral que une nuestros pueblos a través de esta señal radiofónica que llega a todas las comunidades de nuestros territorios. Nos escuchamos en una nueva próxima emisión. Hasta entonces, desde El Salvador nos despedimos con permiso y feliz provecho.
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8: 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El costo de la vida sigue siendo una preocupación de nunca acabar.
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10: Desde Radio Progreso queremos compartirle una historia que nace desde el corazón del refugio Vida Silvestre Cuero y Salado, en la comunidad de Salado Barra, ubicada en el municipio del Porvenir, en el departamento de Atlántida, en Honduras. Soy Karen Suárez y les invito a que me acompañen a conocer cómo el manatí antillano logró un compromiso y trabajo colectivo de las comunidades de Salado Barra. El Refugio de Vida Silvestre Barras de Cuero y Salado es un espacio que alberga 327 especies de animales y plantas y que está rodeado de barreras de manglares y estuarios que permiten la conservación y la vida de las mismas. Este territorio se sitúa entre dos de los municipios más turísticos del país, los cuales son Tela y La Ceiba. Harold Estrada es un joven de 36 años que nació y creció en la comunidad de Salado Barra, quien forma parte del programa de investigación de la Fundación Cuero y Salado, que fue fundada en 1987 y actualmente es la comanejadora del territorio terrestre y marítimo del área protegida, coordinando la logística y atendiendo la visita de grupos turísticos o académicos. Para Harold es necesario que la comunidad entienda lo que significa cuidar los ecosistemas y el riesgo de perder la riqueza natural que existe en Cuero y Salado.
11: un grupo de jóvenes, y creería de que ellos, al empoderarlos con estos ecosistemas, ellos pueden protegerlo mejor a las nuevas generaciones. Porque si la cosa sigue así, como en deterioro, mira, madera decomisada, la gente está deforestando, la cacería, gente de afuera entrando, la contaminación, el exceso de fertilizantes en estas plantaciones de palma africana.
10: Una de las razones para declarar el área de Cuero y Salado como una área protegida fue el descubrimiento del manatí.
11: Principalmente por el manatí es que surge la protección. Vieron que en esta zona del país influenciaba mucho el animal, entonces deciden protegerlo.
10: El manatí es un mamífero acuático grande y gris, popularmente conocido como una vaca marina. Tiene dos extremidades superiores llamadas aletas, con tres o cuatro uñas en cada una y una cola aplanada. Según estudios, el manatí adulto promedio mide unos 3 metros de largo, pesa entre 360 y 540 kilos y se encuentra en toda la costa caribeña. Por ser un mamífero amenazado por la caza, las aguas contaminadas y el exceso de sedimentos en el fondo de los ríos impide que se desplace libremente por su hábitat. En 2014 se creó el Comité Nacional del Manatí Antillano en Honduras, que coordina los esfuerzos de la protección de la especie.
11: Este animal, la gente misma lo ha llevado a estar en peligro de extinción, porque muchos años atrás, incluso a mí me cuentan los ancianos, bueno, que ya no están estos ancianos, ya murieron, pero a mí me contaban de cipote que todos los meses mataban uno y había comida para toda la comunidad.
10: Desde la fundación se ha elaborado un plan de monitoreo para determinar si el animal se está moviendo y mantener una gráfica de los meses que más se ve.
11: Principalmente monitoreo de manatí, que se hace una vez cada dos meses en todo el área protegida, y el monitoreo consiste para saber la presencia y la ausencia del animal. No es para contarlo o monitorearlo con un chico o con algo, sino a eso aspiramos, ¿verdad? Pero si no, es simplemente para saber si el animal se está viendo más, se está viendo menos, o dónde se está viendo, para reportarlo y poder tener como una gráfica de los meses en los cuales más se ve, los lugares que más se ve, las horas que más se ve, a la profundidad que más se ve.
10: Estos monitoreos han permitido identificar y caracterizar las especies vegetales de las que el manatí se alimenta, así como los horarios de mayor actividad, que son entre las 7 y 9 de la mañana. Para Harold Estrada, la principal amenaza que afecta al refugio de vida silvestre Cuero y Salado es el desconocimiento sobre el cuidado de los recursos naturales.
11: Y Cuero y Salado es prohibido pescar con redes. Bueno, todo esto que te atrape, todo lo del agua, es prohibido, ya sea bucear, incluso a clavar peces, es prohibido. Es un área protegida que es diferente a otras que tienen... Es permitido pescar con redes. En la parte esta artesanal no es permitido acá. Acá solo es permitido con caña. Vos puedes ir a pescar y puedes sacarte los peces que quieras, pero si los sacas así a mano, artesanalmente, de ese tipo de artesanía.
10: Otra de las amenazas, según especialistas, es la contaminación del agua por desechos industriales y productos químicos, incluidos los plaguicidas utilizados en la agricultura, así como la tala inconsciente de los bosques, lo que podría afectar los niveles de agua en los hábitats y afectar los refugios de las especies.
11: Porque en ocasiones aparecen muertos de la nada, incluso hasta con sacate en la boca, que vos decís, hey, pero se estaba comiendo, que le tengo un infarto, ¿qué pasó? Porque no tienen protuberancias o disparos o roturas por las hélices de las lanchas.
10: La comunidad Salado Ibarra ha aprendido a lo largo de los años la importancia de la conservación del refugio y de todo lo que en él habita. A través de procesos de capacitación y participación comunitaria, han conformado diferentes grupos, como guías locales para los turistas, custodios ambientales, grupos de pesca artesanal, burreros que trasladan a los habitantes y jóvenes que lideran la formación ambiental. Harold menciona que se está empoderando y teniendo aceptación por parte de la población para que ellos denuncien cualquier falta que mantengan ante esta área.
11: Se está empoderando la gente para que lo cuide, lo proteja, denuncie si mira a alguien con lanchas a alta velocidad o queriendo matarlo, por ejemplo, así. Uh-huh. Porque sí hay reportes a nivel de la costa, que en otros lugares donde no hay conservación, no se protege, no hay guardarrecursos patrullando, no hay militares, lo cazan, cazan y venden la carne.
10: Cuero y Salado es comanejada por la Fundación en colaboración con el Instituto de Conservación Forestal y Vida Silvestre y las municipalidades de Esparta, La Masica, San Francisco y El Porvenir, los cuatro municipios que abarca el refugio. A nivel estatal, la coordinación se limita a la creación de informes por parte de la Fundación y al seguimiento a algunas denuncias que se interponen ante la Fiscalía del Medio Ambiente. En la actualidad, cuentan con la presencia del Batallón Verde de las Fuerzas Armadas de Honduras como custodios de áreas protegidas. Sin embargo, el apoyo económico brilla por su ausencia y eso no permite tener la capacidad para que se contrate más personal.
11: Tiene el apoyo de la parte de la Fiscalía del Medio Ambiente, ahora con esto del Batallón Verde también. Claro está de que los procesos a veces son bien lentos, ellos lo ralentizan, o sea, no se ve una respuesta inmediata. Pero apoyo como fondos o dinero para poder mantener más personal de protección o poder apostarle a la educación ambiental para que la gente tenga más conciencia, no tenemos tanto ese apoyo.
10: Para Harold, proteger Cuero y Salado no es un trabajo, sino un deber. Si no enseñamos a los niños a cuidar lo que tenemos, viviremos enfermos o moriremos pronto.
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14: En un mundo cada vez más conectado, las redes sociales se han convertido en una parte esencial de nuestras vidas. Pero, ¿qué sabemos realmente sobre cómo nos afectan? Las redes sociales no solo influyen en nuestras relaciones y emociones, sino que también moldean nuestra percepción del mundo. Como jóvenes en El Salvador, estas plataformas pueden ser una herramienta de progreso, pero también un sistema diseñado para manipularnos. ¿Estamos siendo conscientes de su poder o estamos atrapados en un juego que no hemos elegido? Con nosotros está la psicóloga Daniela Salamanca junto a José Martínez, un joven que hace uso de estas plataformas. Muchos desconocen o no relacionan que las redes sociales están diseñadas para captar nuestra atención a toda costa. Cada clic, cada scroll y cada like alimentan algoritmos que nos conocen mejor que nosotros mismos. Como juventud, esto nos pone en una posición vulnerable. Pasamos horas frente a nuestras pantallas consumiendo contenido que no siempre es saludable o veraz. Pero, ¿qué impacto tiene esto en nuestra forma de pensar y actuar?
15: Lo negativo podría ser la gran cantidad de información, el bombardeo de información que hay en redes sociales, que no siempre es la ideal, la correcta. Sabemos mucho que la desinformación en redes sociales afecta, ¿verdad? Porque muchas veces hay información que en distintos medios se difunde, por ejemplo, y que no es totalmente cierta. O que en algunos usuarios también te bombardean con cierto tipo de información que no resulta ser útil para tu día a día. Creo que ese es uno de los grandes retos de las redes sociales ahorita. Y sobre todo que se enfoca más en el entretenimiento de los jóvenes y no en el desarrollo de pensamiento crítico, que creo que es esencial para una sociedad. Desalentador saber que lo que estás consumiendo no te va a generar ningún tipo de avance, ningún tipo de desarrollo como persona, ¿verdad?
14: Uno de los temas más preocupantes es cómo las redes afectan nuestra salud mental, la búsqueda constante de aprobación, los filtros de perfección y la comparación constante nos llevan a sentirnos inadecuados o insuficientes.
15: Yo creo que por promediándolo más o menos, no tengo el tiempo exacto, creo que es importante pasar en redes sociales pendiente, ¿verdad? Unas 10 horas quizás al día. Y creo que algunos estereotipos que están presentes en las redes sociales sí llegan a afectarte a vos en tu autoestima. Esa masificación de estándares, de comportamiento, estereotipos físicos también, es algo que sí llega a generarte conflicto, llega a generarte incluso problemas de ansiedad, problemas de autoestima.
16: Sí tiene un impacto negativo, puede tenerlo, en la salud mental. Especialmente en los jóvenes, neurológicamente hablando, van construyendo con la estructura anatómica del cerebro. Tiene un impacto en, por ejemplo, la ansiedad, que puede generar el joven debido a la comparación, por ejemplo, constantemente, o las redes sociales a lo que nos invitan es una comparación constante de nuestra propia personalidad con personalidades de otras personas que no sabemos realmente si existen o cómo existen fuera de los entornos sociales.
15: Soy joven, debo hacerlo, ¿verdad? Entonces, creo que esas cosas y el tipo que no te alineas con el pensamiento de los jóvenes te hace sentir menos.
14: En nuestro país, donde el acceso a servicios de salud mental es limitado, estas dinámicas pueden ser aún más dañinas. Es importante preguntarnos, ¿cómo podemos usar estas herramientas sin que nos controlen?
16: El total del PIB que se destinaba a salud era únicamente del 100%, el 2% a salud mental. Entonces, de acuerdo con que hay un acceso muy limitado a esos servicios de salud mental, y ante eso lo que sugerimos pues desde esa rama que podemos hacer es, y creo mucho como en esto que en algún momento decía Rutilio Grande, ¿verdad? Como de nos salvamos el mazorca, y te da como una sensación de lo comunitario, de la comunidad, puede enseñarlo y puede enseñarles especialmente a los jóvenes cómo manejar su relación con las redes y el impacto que están teniendo. También fortalecer mucho las redes de apoyo. Sabemos que hay un alto índice de jóvenes que utilizan las redes sociales porque en lo digital es donde encuentran sus redes de apoyo y fuera de ellas no lo encuentran. Entonces hay que invitar a estas personas a construir y a fortalecer sus redes de apoyo en lo presencial, y esto puede ser fortalecido a partir de iniciativas locales.
14: Otro de los peligros de las redes sociales es la amplificación de la desinformación. Los algoritmos priorizan el contenido que generan emociones fuertes, no necesariamente el contenido verdadero.
16: De hecho, los algoritmos tal cual están diseñados de alguna manera para priorizar el contenido que genera interacción constante. Yo he escuchado a personas decir, es que estuve likeando sobre contenido de cocina y ahora solo de cocina me salen cosas. Y es precisamente porque así funciona el algoritmo. Aunque no le dé like, pero esté constantemente o más de un tiempo en específico, creo que son más de 30 segundos, en la pantalla y sin cambiar el contenido, sin scrollear, como lo llamamos, entonces el algoritmo entiende, esto le llama la atención, así que se lo vamos a mostrar más. Y en países como el nuestro, es importante decir que no tenemos mucha educación formal sobre cómo manejar las redes sociales, e incluso las redes sociales promueven mucho la desinformación. En países como el nuestro, donde se destina más dinero a ciertos espacios que no son tan productivos y educativos, y mucho menos a la educación, entonces es más lógico que nos encontremos con una población que es más susceptible a crear noticias falsas porque no hay una educación mediática, o la educación mediática es muy poca, incluso a veces no existe.
14: Estos fenómenos tienen consecuencias graves. La desinformación puede dividir comunidades, afectar la confianza en las instituciones y alimentar narrativas de odio. Las redes sociales se convierten en un campo de batalla donde los hechos pierden frente a las emociones.
15: Creo que muchas veces he sentido vergüenza, ¿verdad? Por compartir cosas que al final terminan siendo otras, con un diferente enfoque. Lo primero que uno hace es eliminarlo, ¿verdad? Pero realmente sabemos que en las redes sociales cualquier cosa que has publicado, que has retuiteado, lo que sea, jamás se borra. He sentido vergüenza, he sentido pena, y creo que es bastante desalentador saber que en un lugar que debería ser para comunicarte con los demás, para expresar tus ideas, tus sentimientos, al final las cosas que compartís o que decís se transformen de una manera negativa hacia tu persona.
16: Creo que el aumento del estrés también es importante, precisamente porque la polarización de la información, que es la fake news, con lo que se ve en la realidad, intensifica el conflicto interno sobre lo que creo y lo que no creo, o lo que cree mi familia y lo que creo yo, e intensifica incluso los conflictos sociales y crean un entorno, voy a decir, que es emocionalmente agotador. Y finalmente, y esta es la que más me parece peligrosa, una una consecuencia emocional y social de la desinformación es la fragmentación social, porque se refuerzan estas burbujas informativas, ¿no? En las que está polarizada. Una parte de la población está en una burbuja informativa y la segunda parte de la formación de la población, perdón, está sobre la otra burbuja informativa. Y es que sucede que una desinformación no existe un punto medio. Es o lo creemos o no lo creemos, porque así es como se vende. Esto es precisamente peligroso, más aún en países como el nuestro, precisamente cuando sabemos que la educación, el acceso a recursos educativos, el uso consciente de esas redes sociales, el acceso a salud, a instituciones que promueven la salud mental es menor o incluso a veces inaccesible o incluso inexistente.
15: Como usuario de redes sociales, yo creo que la mejor forma de combatir todas esas problemáticas a través de las redes sociales es disminuir el tiempo que pasas en ellas. Algún curso de escritura, por ejemplo, de lectura, creo que son cosas que sí te puedan ayudar a alejarte de ese espacio virtual tan dañino que se genera por los estereotipos, que se genera por la información falsa y todas esas cuestiones que ya se venían hablando.
14: Las redes sociales son herramientas poderosas, pero también pueden ser trampas si no somos conscientes de cómo funcionan. Como juventud salvadoreña, tenemos el reto y la responsabilidad de usarlas de manera crítica y responsable. Construyamos un entorno digital más humano y menos manipulador.
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0: 11 de la mañana con 15 minutos.
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0: 11 de la mañana con 46 minutos.
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4: 12 del mediodía con un minuto.
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12 del mediodía con 18 minutos.

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10: 12 del mediodía con 33 minutos.

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0: 12 del mediodía con 48 minutos.
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0: Una de la tarde con 22 minutos.
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0: Una de la tarde con 46 minutos. 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
3: 1:58 p.m.
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1: 2:16 p.m.
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3: Dos de la tarde con 41 minutos.
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1: 2:45 PM. 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
3: 3:01 p.m.
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3: 3 de la tarde con 15 minutos.

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1: 3 de la tarde con 45 minutos.
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4: 4 de la tarde con un minuto.
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0: 18 minutos.
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0: 4 de la tarde con 45 minutos.
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6: 4:58 p.m.
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1: 5 de la tarde con 15 minutos.
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3: 5 de la tarde con 20.

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2: Hola, ¿qué tal? Buenas tardes. Bienvenidos a una emisión de su radio revista Voces en Contacto, perteneciente a este miércoles ya 14 de octubre. Gracias a usted que está ya en sintonía de esta radio comunitaria a través del 92.1 del FM. Damos inicio a una emisión más donde le traemos mucha información nacional e internacional. Le saluda Francisco Calles y vamos a iniciar como siempre presentándole los titulares. El tráfico vehicular afecta al sector trabajador. Advierten sobre riesgos financieros

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1: Bienvenidos, vamos a dar inicio a la información en Voces en Contacto. Cada día miles de salvadoreños salen de sus hogares desde las primeras horas de la mañana para llegar a su trabajo, centros de estudio y otras actividades. Sin embargo, a la jornada laboral o académica deben sumar el tiempo que pasan en el transporte público y las horas que pierden en los congestionamientos vehiculares. Ciudadanos que se encontraban en el Centro Histórico de San Salvador opinaron que esta situación reduce el espacio disponible para descansar, compartir con la familia o realizar otras actividades personales.
2: Fíjese que las alternativas son pocas, porque realmente si uno viaja en vehículo casi que viene siendo igual, porque las arterias del Gran San Salvador siempre están un poco complicadas, no hay vías alternas a las cuales uno podría recurrir. Así que no importa mucho quizás de qué manera nos movilicemos, siempre es un tiempo prudencial el que nos podemos tardar.
3: Pues cuando vengo para el instituto me toca madrugar un poco más, y ya que muchas veces me desvelo hasta posiblemente a las 3 de la madrugada, y entonces me afecta mucho en el descanso, ya que por el tráfico tengo que madrugar igual a la hora de llegar a mi casa. Por a veces es de madrugar más que se reduce un poquito más el tráfico, pero casi siempre se encuentra el tráfico, así que no se puede encontrar una solución completa para prevenir el tráfico.
1: En el área metropolitana de San Salvador, los embotellamientos forman parte de la rutina de quienes se desplazan desde municipios como Soyapango, Apopa, San Martín, San Marcos, Santa Tecla y otros puntos del país hacia la capital. Los entrevistados señalaron que durante las horas de mayor circulación, el desplazamiento puede prolongarse debido a la cantidad de vehículos, así como la dificultad de movilidad en vías alternas. Para quienes utilizan autobuses y microbuses, el tiempo de traslado no depende únicamente de la distancia entre sus hogares y sus destinos. Las largas esperas en las paradas de buses, las unidades que no se detienen o que circulan llenas, las condiciones de tráfico y la necesidad de realizar transbordos prolongan los recorridos. Esta situación obliga a muchas personas a salir de casa con varias horas de anticipación para evitar llegar tarde a sus destinos.
2: Depende la hora que uno salga, a veces hasta 2 horas. Pues afecta mucho, porque hay que organizarse muy bien a la hora de la salida de la casa. Por ejemplo, si entro a las 7 de la mañana, hay que salir como por tarde 5:30 para poder llegar al destino deseado, ¿verdad? Entonces afecta mucho, porque la mayor parte del tiempo se pasa en el transporte público, increíblemente, ¿verdad? Porque si sumamos la hora de salida y la hora de regreso, estamos hablando aproximadamente entre 5 a 6 horas más o menos de viaje en el bus.
3: Aproximadamente 1 hora y media, ya sea cuando voy de regreso para mi casa o cuando vengo. Por a veces se llega hasta 2 horas en el tráfico.
1: La población identifica pocas alternativas para llegar a tiempo a sus hogares. Madrugar en ocasiones no es suficiente, pues siempre encuentran tráfico. Algunos hacen uso de transporte no regulado, conocido como piratas o taxis, lo que incrementa el gasto diario en movilidad. Esta semana se desarrolló la audiencia única contra Sandra Hernández y Heidi Claros, junto con otras habitantes de la isla Espíritu Santo en Usulután. Ambas mujeres fueron capturadas bajo el régimen de excepción en el 2022 y son procesadas por el delito de agrupaciones ilícitas. Sandra Hernández fue capturada la noche del 28 de abril del 2022 en su vivienda, ubicada en la isla Espíritu Santo. Según los relatos del caso, agentes policiales llegaron mientras ella dormía y la trasladaron a una delegación policial. Su pareja, Heidi Claros, siguió a los agentes para conocer el destino de Sandra y también fue detenida. Posteriormente, Sandra recuperó su libertad bajo medidas sustitutivas. Sin embargo, el Tribunal Primero contra el Crimen Organizado de San Miguel revocó dichas medidas y giró una nueva orden de captura. Hasta la fecha, según las organizaciones que acompañan

0: acompaña en el caso, se desconoce su paradero. Leslie, del Centro de Intercambio y Solidaridad CIS, explicó que la audiencia se desarrolla entre el 12 y el 16 de octubre y que espera que en esta etapa se conozca el fallo del tribunal. Según señaló, la acusación se fundamenta principalmente en las declaraciones de un testigo criteriado. Leslie afirmó que la organización ha trabajado en la isla del Espíritu Santo desde la época de la emergencia provocada por el huracán Mitch en 1998 y que durante ese tiempo nunca observó actividad delincuencial en la comunidad. Por esa razón, el CIS decidió involucrarse en el acompañamiento de los acusados y en el apoyo a las familias de la isla.
1: A esta fecha no tengo resolución de nada. Todos me dicen que me van a llamar y nunca me llaman. Yo siempre vengo a preguntar, porque si no vengo, entonces no me dan ninguna explicación referente a cómo va mi caso. El día que teníamos programado la cita de los juzgados, llegó el apoderado de la Federación de Béisbol y él dijo, se comprometió a que iban a pagar el dinero que se había acordado del Ministerio de Trabajo. Y fijamos fecha y al final ya a la hora llegada ya no llegó. Incumplió la reconciliación que habíamos llegado.
0: La directora ejecutiva del CIS expresó preocupación por experiencias observadas en otros procesos judiciales relacionados con el régimen de excepción. Según relató, en algunos casos, jueces han iniciado las audiencias señalando que estaban allí para condenar a miembros de estructuras criminales, en lugar de enfatizar la búsqueda de justicia y el aclarecimiento de los hechos. Por ello, espera que en este caso se garantice el debido proceso y una valoración objetiva de las pruebas. Leslie estima que el resultado de la audiencia podría conocerse en aproximadamente 10 días, por lo que la sentencia para Sandra Hernández, Eddie Claros y los demás acusados podrían emitirse a finales de octubre. El régimen de excepción permanece vigente en El Salvador desde marzo del 2022. Bajo esta medida, las autoridades reportan más de 90.000 capturas y sostienen que ha sido clave para reducir la actividad de las pandillas y mejorar los niveles de seguridad. Sin embargo, organizaciones nacionales e internacionales de derechos humanos han documentado denuncias por presuntas capturas arbitrarias, vulneraciones al debido proceso y afectaciones a personas que aseguran no tienen vínculos con estructuras criminales. El Centro de Formación Yancor Coaching y Mentoring realiza el Foro Internacional AML y Activos Digitales 4.0, en el que se abordó la incorporación de nuevas tecnologías y transformación de servicios financieros. En el foro se abordó la normativa actual para los sujetos obligados del sector financiero y no financiero, con lo que se busca la prevención ante las nuevas tecnologías que, pese a ser un avance, podrían incluir riesgos, dijo Walter Morales, director de consultoría de Yancor.
2: Aquí lo que estamos haciendo es un tema de ciberseguridad, la utilización de nuevas tecnologías. Por ejemplo, hay un tema muy bonito en el caso de criptoactivos, que para nosotros es un tema relevante, ya que el tema de, digamos, activos digitales, que engloba más, no solo lo criptoactivo, sino también operaciones digitales, como por ejemplo adquisiciones de propiedades, el sector inmobiliario, en el cual precisamente muchas entidades ahora están comprando condominios, propiedades tokenizadas. Y saber especialmente qué controles existen, qué tecnología existe para monitorear operaciones que pueden proceder, especialmente de actividades delictivas, como por ejemplo de un darknet, que puede proceder de una actividad ilegal y posiblemente si no tenemos la tecnología apropiada, tampoco vamos a poder identificar esas operaciones.
0: Con relación a los criptoactivos, según Morales, seguirán creciendo de manera significativa. Indicó que las personas ya no buscan visitar agencias bancarias, pero sí quieren hacer uso de la tecnología. Abordó la importancia de la inclusión, pero también el uso de controles que mitiguen los riesgos que conllevan las nuevas tecnologías. También persigue un avance para que las empresas no se queden atrás con respecto a la competencia. El foro también tuvo la participación de Susan Paola Rojas, facilitadora de la Escuela Bancaria de Guatemala y experta en prevención del lavado de dinero, financiamiento del terrorismo y de la proliferación de armas de destrucción masiva. Rojas abordó el tema de las evaluaciones del Grupo de Acción Financiera Internacional, GAFI, y cómo una mala calificación a un país puede dificultar la inversión.
3: Vengo a platicar acerca de cómo en nuestra región obviamente tenemos grandes desafíos para poder no solo tener leyes y que estas leyes apliquen, sino además poder demostrar los resultados que esas leyes nos han dado. Qué tantas sentencias, qué tantas, en este caso, incautaciones, qué tanta supervisión nosotros hemos efectuado, qué tan disuasivos son nuestros mecanismos para poder prevenir realmente el lavado de dinero. Y desde ese punto de vista, ¿por qué es importante que los países obviamente tengamos el cuidado de tener buenos resultados en estas evaluaciones internacionales? Porque hay consecuencias negativas de las cuales voy a hablar en el caso de los países que caen en una lista gris o en una lista negra de países no cooperantes.
0: Rojas indicó que a nivel internacional los países incluidos en las listas gris y negra del GAFI están sujetos a un mayor escrutinio. Esto obliga a otras naciones a aplicar medidas de debida diligencia forzada en las transacciones financieras, lo que puede incrementar sus costos. Además, existe un riesgo de que los países cancelen las cuentas con países no cooperantes, por lo que podría disminuir el Producto Interno Bruto. Según Susan Rojas, ningún país de la región se encuentra en estas listas calificadas por GAFI, pero indicó que ante nuevas revisiones, los países deberán prevenir este tipo de consecuencia implementando medidas para combatir el lavado de activos. Y a esta hora nos vamos a nuestra pausa comercial. Ya volvemos con más en Voces en Contacto.
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0: Queremos agradecer a usted que se mantiene en sintonía de Voces en Contacto, informándose con nosotros a través del 92.1 del FM. Nosotros continuamos con más. Estudiantes de la licenciatura en Ciencias Sociales de la Universidad Centroamericana José Simeón Cañas, UCA, presentaron investigaciones sobre las condiciones laborales de curileras, artesanos de hamacas, sepultureros y mujeres que realizan trabajo sexual digital durante la feria estudiantil El Trabajo, Lo que no se ve y también trabaja. La actividad se desarrolló en el marco del Foro de Realidad Sociopolítica Segundo Montes, con el propósito de reflexionar sobre la relación entre trabajo, territorio y ciudadanía y visibilizar las condiciones de personas que desempeñan labores necesarias para la sociedad, pero que suelen enfrentar precariedad económica, riesgos laborales y poco reconocimiento. Una de las investigaciones presentadas por Paola Pineda abordó el trabajo de las mujeres que recolectan curiles en los manglares durante la marea baja. La estudiante señaló que por cada ciento de curiles, estas mujeres reciben alrededor de $12, pese a que deben permanecer hasta 8 horas entre el lodo, expuestas a infecciones, accidentes y mordeduras de animales.
8: Se tienen estadísticas de que a las mujeres por un ciento de curiles les pagan solamente $12 y no todos los días van a sacar 100 curiles. Y al andar sacando curiles, ellas pues se ven en como en condiciones como muy malas, como condiciones difíciles, porque pueden tener infecciones, pueden tener accidentes, en algún momento pueden ser incluso mordidas por serpientes, por cocodrilos, porque conocemos que están en los manglares, infecciones por la humedad que ellas están recibiendo, porque ellas llegan a pasar hasta 8 horas agachadas entre el lodo buscando los curiles. Entonces, pues por eso es el tema, mujeres entre el lodo y el mar, en esta Feria de Trabajos Invisibilizados.
0: Por su parte, Daniel Elías, estudiante de segundo año de Ciencias Sociales, investigó las condiciones de los sepultureros del Cementerio General de Santa Tecla. Explicó que existen trabajadores contratados por la alcaldía y otros que trabajan de manera independiente, cuyos ingresos depende de la cantidad de servicios que realizan. Según su investigación, los sepultureros independientes pueden obtener entre 50 y 500 dólares mensuales, dependiendo de la temporada y de la oportunidad de trabajo. El estudiante también señaló que cuando un servicio de sepultura cuesta 125 dólares y participan 5 trabajadores, cada uno recibirá aproximadamente 25 dólares. Otra investigación abordó la situación de los artesanos de hamacas. Daniela Alejandra Beltrán explicó que este oficio representa una tradición ancestral que enfrenta dificultades económicas y el riesgo de perderse debido a la falta de interés de las nuevas generaciones.
9: Estos ingresos no son para nada a comparación de la industrialización de la hamaca. Por ejemplo, yo traje una de que es una, esta me costó en vidrí, creo que 30 dólares, y esta es artesanal que me costó 20. Y pues visualmente se nota la diferencia abismal. Sí. Pero aún así en EPA venden una ciento y algo, lo cual es un valor elevadísimo y la gente paga por eso. Y de hecho la textura, el tamaño es muy diferente a una artesanal que puede durar muchos años. Y la gente no está entendiendo que se está gentrificando esta técnica que para mí debería ser patrimonio cultural porque es originaria de Centroamérica y del Caribe. Y de los latinoamericanos. Entonces, sí, yo siento que es importante tocar muchos puntos con respecto a los artesanos de las hamacas, que mucha gente no los ve o no los conoce.
0: En el caso del trabajo sexual digital, Jimena Rodríguez presentó la investigación Cuerpos Invisibles, Derechos Invisibles, en los que cuestionó las condiciones laborales de las mujeres que generan ingresos mediante plataformas digitales. Rodríguez señaló que el análisis no se centra en juzgar moralmente esta actividad, sino en examinar la precarización, la desigualdad y las condiciones sociales que pueden limitar las opciones laborales de las mujeres. Además, destacó que muchas combinan esta actividad con otros empleos, tanto informales como formales. Las investigaciones presentadas durante la feria pusieron en discusión la necesidad de reconocer las condiciones en las que trabajan distintos sectores de la población y de analizar las desigualdades que persisten en el ámbito laboral salvadoreño. Gracias por mantenerse en sintonía de Voces en Contacto. Nosotros continuamos con más información. Vamos en este momento a presentarles las breves nacionales. Un total de 31 líderes comunitarios, personas solicitantes de asilo y facilitadores judiciales se graduaron de la Escuela de Formación de Habilidades Comunitarias, informó la Agencia de la ONU para los Refugiados, ACNUR, en El Salvador. Según información pública por el organismo de sus redes sociales, las personas graduadas recibieron herramientas para la resolución de conflictos, la formulación de proyectos y la organización comunitaria. Vanessa, integrante de la Red Juvenil Sin Fronteras, destacó la importancia de los conocimientos adquiridos para fortalecer su trabajo en las comunidades. Estos conocimientos nos permiten asumir con mayor responsabilidad nuestro papel en las comunidades, expresó en declaraciones citadas por ACNUR. La iniciativa cuenta con el apoyo de España y busca fortalecer las capacidades locales e impulsar la participación comunitaria. El presidente de El Salvador, Nayib Bukele, junto con Enrique Riquelme, presidente ejecutivo del grupo Cox, suscribieron un acuerdo de inversión privada por un monto de 2.900 millones. De acuerdo con el mandatario, esta cifra representa aproximadamente un 7% del Producto Interno Bruto PIB del país y supera de forma individual a la inversión privada previa más grande registrada en la historia nacional. El plan de inversión abarca 4 áreas fundamentales destinadas a modernizar infraestructura nacional, diversificar la matriz energética y garantizar la seguridad hídrica. La primera sería la infraestructura de gas natural de 1.800 millones, incluye la creación de la primera central de almacenamiento de gas natural en tierra y la generación de 380 megavatios. Esta infraestructura permitirá al país consolidarse como un centro de importación y distribución de gas para la región, abastecer a otras industrias y exportar tanto energía como gas natural hacia países vecinos. La segunda sería la gestión de recursos hídricos y saneamiento, que costaría 600 millones. Consiste en el plan enfocado en mejorar los sistemas de distribución, calidad del agua potable y saneamiento. La tercera, el sistema de almacenamiento de baterías con un costo de 300 millones, un proyecto inicial de 440 megavatios, con planes de ampliación futura hasta alcanzar los 1000 megavatios, que permitirá almacenar la energía solar captada durante el día para suministrarla durante la noche, optimizando la estabilidad del sistema eléctrico. La cuarta sería la planta de energía solar de 200 millones, inversión directa en la energía renovable fotovoltaica, aprovechando las condiciones geográficas y climáticas del país. Durante su intervención, el presidente Bukele destacó el impacto directo que estos proyectos tendrían en la economía y en los hogares salvadoreños. Asimismo, el mandatario señaló que esta infraestructura no solo generaría empleo y desarrollo, sino que actúa como un habilitador para la llegada de nuevas industrias al país. Y en otro tema, un viaje para dirigirse al trabajo terminó en tragedia sobre la carretera Litoral. Una mujer perdió la vida de manera instantánea tras sufrir un aparatoso accidente de tránsito a la altura del cantón Nahualapa, en el municipio del Rosario, La Paz Centro. La víctima se conducía como acompañante en una motocicleta manejada por su hijo. Ambos se dirigían a su puesto de trabajo en una zona franca del sector cuando, por razones aún no esclarecidas por autoridades, cayeron sobre el asfalto. Al impactar contra el pavimento en el kilómetro 49 de la referida arteria, la mujer fue embestida por varios vehículos que transitaban a esa hora por el tramo carretero, causándole la muerte de forma inmediata en el lugar. Socorristas de comandos de salvamento se desplazaron rápidamente al lugar del percance para brindar asistencia médica. Al evaluar la escena, confirmaron el fallecimiento de la acompañante debido a la gravedad de las lesiones sufridas. Por su parte, el conductor de la motocicleta y familiar de la víctima sobrevivió al accidente, pero resultó con heridas de gravedad, por lo que fue estabilizado en el sitio y posteriormente trasladado de urgencia a un centro hospitalario de la zona. El presidente de El Salvador, Nayib Bukele, dejó entrever este martes que eventualmente podría suprimirse el régimen de excepción en el país y adelantó la posibilidad de implementar una liberación anticipada y condicional para un sector de la población penitenciaria, especialmente a la mitad de los colaboradores de pandillas presos. En relación con el sistema de justicia y la detención de personas en el marco del combate a las pandillas, el mandatario explicó que existen diferentes etapas de revisión e instancias judiciales para evaluar las capturas, al tiempo que anunció que se evalúa un beneficio para quienes hayan cometido delitos menores de colaboración bajo el contexto en que vivía el país. Estamos hablando de beneficiar más o menos a un 50% de los presos que hay en El Salvador que han colaborado con pandillas con una liberación anticipada. O sea, es culpable, pero liberarlo condicionalmente, detalló. El presidente explicó que la medida busca tomar en cuenta el entorno coercitivo bajo el cual vivían muchos ciudadanos durante el dominio territorial de los grupos criminales, tomando en cuenta que venimos de un país donde la violencia era el día a día y convivir entre las pandillas. Estamos evaluando los casos para ofrecer una liberación anticipada condicional a una gran cantidad de reos que sí son culpables, pero en las condiciones especiales en las que vivía nuestro país, tal vez se pueda hacer una excepción. En sus declaraciones, el mandatario comparó el estado de excepción o estado de sitio con un tratamiento médico intensivo. No obstante, argumentó la necesidad de mantener la medida vigente para evitar que la criminalidad vuelva a surgir, señalando, si nosotros retiramos la quimioterapia, el cáncer va a regresar. Aunque expresó su deseo de suspenderla en el futuro, remarcó que a mí me encantaría quitarlo y vamos a hacer en algún momento, por supuesto. Seguimos con más información en Voces en Contacto. Este 15 de octubre culminan las actividades de los 39 años de repoblación en la comunidad Santa Marta en Ciudad Victoria. Fausto Gámez con la información.
10: Las actividades conmemorativas de los 39 años de repoblación de Santa Marta culminan este 15 de octubre con el Festival Mujeres que Cultivan Futuro. La actividad se desarrolla en el marco del Día Internacional de las Mujeres Rurales y está siendo organizada por la Asociación Cocosí, ADES y la Unión de Mujeres Diversas de Santa Marta. Cruz Vélez, integrante del equipo de ADES, dijo que el festival busca además reconocer el proceso histórico y el rol de las mujeres en la economía local, sus aportes a la organización, la salud y la educación de Santa Marta.
11: Dentro de este evento, pues, la idea es resaltar todo ese papel fundamental que las mujeres desempeñamos en las comunidades, todo el quehacer que pues hacemos a diario y que muchas veces no es reconocido ni por las instituciones de gobierno ni por otros espacios, ¿verdad? Así que desde estas tres organizaciones que estamos pues al frente de desarrollar este festival este 15 de octubre en la comunidad de Santa Marta, pues nuestra idea o nuestra apuesta es ese, poder visibilizar todo ese talento de las mujeres, y también pues se han invitado a instituciones de gobierno que pues ojalá puedan acompañarnos algunas, porque pues sabemos de que muchas veces las instituciones están pues alejada, ¿verdad?, de dar acompañamiento sobre todo a las mujeres.
10: El festival además es un espacio para dar a conocer las diferentes expresiones artísticas que las mujeres desarrollan en la comunidad, aseguró Vélez, por lo que hace el llamado a la población de Santa Marta y otras comunidades a ser parte de este evento.
11: De todo lo que se estará realizando, se tiene arte, se tendrá stand informativos, se tendrán espacios donde mujeres emprendedoras de la comunidad también puedan mostrar lo que hacen, tanto el tema de bordado, el tema de hacer canastos artesanales, entre otras cosas, ¿verdad?, que también es fundamental resaltar. Y bueno, ahí está la invitación para toda la comunidad en general y sus caseríos aledaños, y por supuesto no dejar desapercibida esta fecha pues tan relevante y tan importante, y poder pues poner en escena o en escenario las demandas de las mujeres.
10: Para las organizaciones ADES, Cocosí y la Unión de Mujeres Diversas, el festival busca representar una valiosa oportunidad para continuar fortaleciendo los vínculos comunitarios, compartir aprendizajes y seguir construyendo colectivamente nuevas oportunidades para las mujeres de Santa Marta.
0: Para Voces en Contacto desde Radio Victoria en Cabañas, informó Fausto Gámez. Y llegamos a la hora de nuestra segunda pausa comercial. Ya volvemos con más en Voces en Contacto.

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